0: Apenas dejando ver que están más de 7 minutos en este. Dejando ver que dice que todavía hay que estar en el lugar.
1: Entonces, ya
2: no puedo estar en el lugar,
1: aquí
2: en
1: el
2: registro, en la sede de la zona. Ah, ya está.

que a veces ha dado. Que a veces ha dado. O le están cantando que a veces han hecho. Sí, es como una guerra. Hay que seguir disponible.

0: 325.
1: Alcalde 325.
0: Alcalde 325. Son los que pueden estar aquí, el de San Francisco de Nipe.
1: Hay una falla de minuto de 425.

0: Adelante con eso. Adelante con eso, 402.
1: 1h42, 425, durée d'intervention 1h24 minutes.

0: Vamos a darle Rift Essential.
1: No, tanto eso, Rift Essential.
0: No, es que me hicieron de inicio de un país que me hicieron de inicio de un país que me hicieron de un país que me
2: Le 24 heures, 24 heures, 24 heures, 24 heures, 1h56 minutes.

0: Abrazo, ya sabes. Atrás de él, ya sabes, yo sabes dónde te traigo, ni para esto más nada.
1: Mira, excepto, tú sabes, ya sabes.

0: Thunder 500, Cap.
1: Thunder
0: 500,
1: Cap.
0: Cabral 250 por la pista de Cairns, en el norte de 50, de 7 BC.
1: Este es el segundo de 250, Cap.